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1: Un ciudadano colombiano condenado por terrorismo en Chequia, un nuevo fósil de artrópodo y una exposición dedicada a la dinastía de los Premislidas. Esos son los temas que veremos en esta nueva emisión de Radio Praga Internacional. Hola a todos, soy Cristina y os saludo este jueves desde nuestros estudios de la capital checa. En primer lugar, en el programa de hoy echamos un vistazo al caso de un ciudadano colombiano condenado por terrorismo por incendiar autobuses del transporte público de Praga. Actualmente sigue sin pagar la indemnización prometida y es por eso que se enfrenta a un embargo. Más adelante descubriremos junto a los científicos checos un fósil de una especie desconocida de artrópodo de hace casi 450 millones de años, que fue encontrado en la capital checa durante las obras para la construcción de la nueva línea de metro D. Por último, el Museo Nacional inauguró la mayor exposición del año dedicada a la dinastía de los Premislidas, la familia que transformó el antiguo Principado Checo en un reino y marcó la historia de Europa Central. Todo esto y mucho más en el programa de hoy, que os animamos a seguir escuchando, pero primero pasamos ya con las noticias del día.
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1: Más del 10% de la población de Chequia está formada actualmente por extranjeros y las empresas aseguran que sin ellos muchos sectores dejarían de funcionar. Según un análisis de la televisión checa, industrias como el transporte, la producción alimentaria y las fábricas con turnos continuos dependen cada vez más de mano de obra procedente del extranjero, sobre todo de Ucrania, Kazajistán y Moldavia. La directora de la agencia de empleo Manpower Group, Yaroslava Zlerova, afirmó que la economía checa ya no puede funcionar sin trabajadores extranjeros. Las empresas advierten además sobre los obstáculos burocráticos y las cuotas limitadas para contratar personal fuera de la Unión Europea. Aunque el programa gubernamental de trabajador cualificado tiene capacidad para 30.000 solicitudes al año, en 2025 solo se tramitaron unas 11.000 debido a la escasa capacidad de los consulados checos en algunos países. La Central Nacional Antidrogas de Chequia propuso presentar cargos contra 22 personas acusadas de fabricar y distribuir drogas. Según informó la portavoz de la unidad, Lucia Smoldasova, la organización importaba desde Ucrania y España sustancias necesarias para producir pervitina, una metanfetamina muy extendida en el país. Durante los registros domiciliarios, los investigadores incautaron más de un kilogramo de droga y materiales con los que se podrían fabricar otros 9 kilogramos adicionales. Los bomberos lograron extinguir el incendio forestal que se declaró el sábado en el Parque Nacional de la Suiza Bohemia. Tras anunciar este jueves el fin de las labores de extinción, las autoridades entregaron la zona afectada a la administración del parque para su vigilancia durante los próximos 14 días. El fuego arrasó unas 100 hectáreas de bosque y en el momento más crítico participaron más de 540 bomberos y 8 helicópteros. La Comisión Europea envió una serie de preguntas a las autoridades checas sobre la solución adoptada por el primer ministro Andrej Babiš para resolver su supuesto conflicto de intereses relacionado con el holding Agrofert, informó el portal Seznam Zprávy. Babiš transfirió en febrero las acciones de la empresa al fondo fiduciario RSVP Trust, tras lo cual el Fondo Estatal de Intervención Agraria concluyó que la medida cumplía con la legislación checa y europea y permitió nuevamente a Agrofert acceder a subvenciones comunitarias. Sin embargo, según el citado medio, Bruselas considera que las explicaciones presentadas por Chequia podrían no ser suficientes y estudia abrir una auditoría formal. En caso de confirmarse irregularidades, la Unión Europea podría exigir la devolución de las ayudas concedidas al holding. El ministro checo de Exteriores, Petr Maschinka, se reunirá este viernes en Berlín con su homólogo alemán, Johann Wadephul, en su primer encuentro bilateral oficial. Ambos firmarán un memorando para prolongar hasta 2037 las actividades del Fondo Futuro Checo-Alemán, creado tras la Declaración Checo-Alemana de 1997 y dedicado a apoyar proyectos conjuntos en cultura, educación y protección del patrimonio. Con motivo del 81 aniversario del final de la Segunda Guerra Mundial, Maschinka también depositará flores en el memorial de Plzeňci, situado en el lugar donde los nazis ejecutaron a cientos de checoslovacos, entre otros. Durante su visita a la capital alemana, el jefe de la diplomacia checa se reunirá además con el presidente de la Comisión de Asuntos Exteriores del Bundestag, Armin Laschet. Según Maschinka, la elección del 8 de mayo para la visita representa un gesto importante que va más allá de la diplomacia habitual. La ex embajadora checa en Siria, Eva Filippi, y el antiguo jefe de protocolo presidencial, Jindřich Fojt, se incorporarán al equipo asesor del ministro de Relaciones Exteriores de Chequia, Petr Matzinka, según informó el portal Irosnas. El nuevo consejo será presentado oficialmente la próxima semana. Filippi confirmó su futura colaboración con el ministerio y aseguró que puede aportar su experiencia en Oriente Medio, región en la que trabajó durante más de 30 años como diplomática. Para este viernes se esperan cielos mayormente nublados en la República Checa, con precipitaciones ocasionales a lo largo de todo el territorio. Las temperaturas diurnas rondarán los 15 grados, alcanzando máximos de 19, y por la noche las temperaturas podrán bajar hasta los 8 grados centígrados. Y estas han sido las noticias con Radio Praga Internacional. Después de un año, aún no paga la multa. El ciudadano colombiano que atentó contra un garaje de la empresa de transportes de Praga y fue condenado a 8 años de prisión, se comprometió hace un año a pagar los 4.700 euros que debe por dañar 3 autobuses pragueses, pero aún no lo ha hecho. Se sospecha de una conexión rusa con este caso. Los detalles con Gonzalo Núñez.
2: De verdad lamento mucho mi accionar.
3: Esas fueron las escuetas palabras del implicado hace casi un año. Se trata de un ciudadano colombiano que fue condenado por el Tribunal Municipal de Praga a 8 años de prisión, deportación y a una multa de 115.000 coronas checas, alrededor de 4.700 euros, que entonces se comprometió a pagar cuanto antes. ¿Cuál fue su delito? Pues atentar contra un garaje de la empresa de transportes de Praga, dañando 3 autobuses. Fue condenado por terrorismo. La condena pudo incluso ser peor. En primera instancia se hablaba de cadena perpetua por terrorismo. El acusado aceptó el pago de la indemnización y la deportación, ya que formaba parte de su acuerdo con la fiscalía. Pero la portavoz de la empresa de transportes de Praga, Aneta Shrekova, declaró recientemente a Radio Journal que aún no han recibido nada del dinero prometido.
4: El condenado no ha pagado nada voluntariamente hasta el momento. La empresa de transportes de Praga está tramitando una ejecución bancaria contra él por dicha cantidad, 115.000 coronas, porque lamentablemente hasta ahora no hemos recuperado nada del dinero.
3: Hace casi 2 años, en junio de 2024, este colombiano de entonces 26 años se metió en un garaje usado por la empresa de transportes en el distrito de Klíčov, en Praga 9, donde se encontraban estacionados decenas de autobuses. Había sido reclutado a través de la red social Telegram. Un desconocido le dijo que le pagarían por incendiar autobuses del transporte público de Praga. Le ofrecieron 65.000 coronas por ello, 2.600 euros. El implicado aceptó y lo logró. Roció 3 autobuses con líquido inflamable, les prendió fuego y consiguió grabarlo todo con su teléfono móvil. Gracias a la rápida intervención de empleados de la empresa, el fuego fue extinguido pronto, pero el daño ya estaba hecho. Tras confesar su acto terrorista en junio pasado, el colombiano se comprometió a pagar la multa, lo que aún no ha hecho, por lo que ahora se enfrenta además a una ejecución bancaria. Actualmente cumple su condena en una cárcel checa. Según el fiscal de Praga, Martin Billy, aún existe la posibilidad de que la empresa de transportes reciba su indemnización. Aunque el condenado será deportado a Colombia, primero cumplirá su condena en nuestro territorio, y si trabaja durante su condena, parte de su salario se descontará para pagar la multa, declaró el fiscal Martin Billy a Radio Journal. Según el Tribunal Municipal de Praga, al colombiano le habían prometido estas 65.000 coronas a cambio de incendiar el garaje. Además, había seleccionado otros lugares para otro ataque incendiario, como un cine en el centro comercial Flora de Praga. Sin embargo, fue detenido antes de que se produjera ese ataque. Su objetivo, además, fueron 2 almacenes de materiales de construcción en Polonia, los que también logró quemar en mayo de 2024. La justicia polaca lo acusó entonces de un acto terrorista. Según la contrainteligencia local, actuó siguiendo instrucciones del servicio secreto ruso, tal y como informó la agencia Reuters el año pasado. Estas acciones fueron ordenadas, supervisadas y financiadas por una persona vinculada a los servicios secretos rusos utilizando la plataforma Telegram, afirma la contrainteligencia polaca, según la cual se han registrado casos similares en varios países de Europa Central y Oriental. En 2024, el entonces primer ministro checo, Petr Fiala, también mencionó la sospecha de una posible conexión rusa en este caso. Sin embargo, esto no ha podido ser confirmado todavía. El colombiano dijo que no sabía quién lo había contratado para perpetrar estos actos.
1: Un fósil de una antigua especie de artrópodo ha sido descubierta hace poco durante la construcción de la nueva línea D del metro de Praga. Se trata de un hallazgo que influye en las teorías sobre la vida durante la primera ola de extinción masiva hace millones de años. Más con Ivana Vonderkova.
4: Las obras de construcción de la línea D del metro de Praga han derivado recientemente en un hallazgo totalmente inesperado, el fósil de una especie de artrópodo hasta ahora desconocida, cuya antigüedad se ha calculado en casi 450 millones de años. Los restos fueron descubiertos por casualidad por un científico checo en los escombros del nuevo metro, según contó a la radio checa el paleontólogo Lukáš Leibl del Instituto de Geología de la Academia de Ciencias.
5: El hallazgo no fue puramente casual y se debió a los conocimientos del profesional que lo encontró, nuestro colega Radet Labuya. Este suele visitar este tipo de excavaciones con frecuencia y entre los escombros de diferentes obras de construcción busca cualquier cosa que pueda interesar a los científicos. Encontrar un fósil suele ser casual, pero Labutia tiene experiencia y es muy diligente, además que realmente tuvo suerte.
4: Al artrópodo le fue dado el nombre Somaspis Labutai en honor a su descubridor. Hace millones de años, en la era primaria, este ser vivía en las profundidades del mar, que entonces cubría parte del actual territorio de Praga, según aclaró Lukáš Leibl.
5: Hace cientos de millones de años, el lugar donde actualmente se extiende Praga se encontraba en el hemisferio austral. Los continentes, como es sabido, se mueven de lugar y este territorio se encontraba muy cerca del polo sur, casi en donde actualmente está la Antártida. Parte de este territorio estaba bajo el mar, aunque no muy profundo, pero sí muy helado por estar cerca del polo sur. Sin embargo, los terrenos donde actualmente está la capital checa, que no estaban bajo el mar, se encontraban al borde de un inmenso continente llamado Gondwana.
4: Ese supercontinente ocupaba los actuales territorios de América del Sur, África, India, Australia y la Antártida. De acuerdo con Lukáš Leibl, el descubrimiento de este fósil tiene una gran importancia. Según su interpretación, es como si en el río Moldava, que atraviesa la capital checa, apareciera de pronto un cangrejo gigante japonés.
5: Lo digo por las grandes distancias entre esos lugares. Ya en aquella época, hace más de 448 millones de años, el territorio de Japón, así como el de África y el de la actual República Checa, se encontraban muy distantes, quizás más distantes que en la actualidad. Así que esos animales debieron haber vivido en determinados territorios del supercontinente Gondwana.
4: Como comentó Leibl, el artrópodo del metro de Praga era como una cruza entre un trilobites y una araña, ya que su caparazón era bastante blando, a diferencia de los trilobites.
5: Se distinguía del de los trilobites justamente por tener un caparazón mucho más blando, como la parte trasera de una araña. Su trasero era de forma redonda, pero, a diferencia de las arañas, lo tenía más aplastado. Su cuerpo estaba formado por solo tres segmentos y era ciego, no tenía ojos. No obstante, la diferencia más importante con respecto a los trilobites radica en su caparazón blando, ya que la mayoría de los trilobites lo tenían duro, como los actuales cangrejos.
4: Leibl insistió en que el nuevo artrópodo fue muy resistente, un tipo duro, ya que logró sobrevivir a todo, al menos durante un largo periodo. Además, tenía un pariente africano.
5: Así es, su pariente más cercano vivía en África del Sur y nosotros habíamos pensado que se trataba de un endemismo sudafricano que había vivido después de la primera ola de extinción masiva. Pero el artrópodo de Praga vivió incluso antes de esa ola y logró sobrevivir esa etapa de la evolución. Esto es muy interesante, ya que muchos otros animales adaptados muy bien a la vida en el mar se habían extinguido durante esa primera ola. Y a la especie del artrópodo de Praga, un animal muy discreto, se le puede apodar tipo duro, porque logró sobrevivir a todo.
4: El fósil se encuentra en manos de los científicos de la Academia de Ciencias Checa y será sometido a análisis detallados. Los resultados de los estudios podrían ayudar a descifrar los puntos más discutibles de las teorías sobre la vida durante la primera ola de extinción masiva que sucedió hace millones de años.
6: Hola. Mi nombre es Antón Gandarias Lecuona. Soy sobrino del deportado Ángel Lecuona, cuyas cenizas, junto a las de otros 5 republicanos del Estado español, yacen o descansan en el crematorio de Strasnice, en Praga. Allá por el año 2022 realizamos un homenaje a estos republicanos y fui entrevistado por una periodista de Radio Praga Internacional, lo cual me hizo una grandísima ilusión. Primero saber que hay una emisora de radio que lleva 90 años retransmitiendo y que me dieran voz. El año pasado, en el año 2025, fui otra vez entrevistado por Daniel Ordóñez, un gran periodista de Radio Praga que nos ha ayudado un montonazo nos ha ayudado a divulgar la memoria de estos 6 republicanos del Estado español, entre ellos Ángel Lecuona, Enrique Monar Castel, Pedro Raga Castel, Rafael Moya Pujol, Antonio Medina y Vicente Vila Cuenca. Con este vídeo lo único que quiero es mostrar todo mi apoyo a Radio Praga Internacional y que siga por lo menos otros tantos años como ha seguido hasta ahora. Muchas gracias y un gran abrazo desde Euskal Herria. Agur.
1: Un saludo a Antón y a todos vosotros los que nos escucháis. Os recordamos que podéis enviar vuestros mensajes a Radio Praga Internacional a nuestro WhatsApp 00420-601-064-596 o emails a español@radio.cz. Poco a poco los iremos emitiendo en nuestras emisiones. Todo lo que nos contéis, por qué nos seguís, qué es lo que más os gusta de Radio Praga y, en definitiva, ¿qué significa esta emisora para vosotros? Una vez más, muchas gracias por todos los mensajes de apoyo y ahora seguimos ya con el último tema, la exhibición más grande de este año del Museo Nacional de Praga, que ha juntado más de 900 muestras pertenecientes a los Premis Lidas, una de las dinastías más importantes de Europa, y los detalles los traerá Laura Lukova.
7: Joyería, armas y manuscritos. Esto y mucho más se puede encontrar en lo que es posiblemente la exhibición más grande del año del Museo Nacional de Praga sobre los Premis Lidas, una de las dinastías más importantes no solo para Chequia, sino para toda Europa. Con más de 900 muestras, la exhibición titulada Los Premis Lidas, una dinastía poderosa y su tiempo, junta las colecciones del Museo Nacional y alrededor de 70 otras instituciones checas y extranjeras. Los visitantes podrán contemplar piezas excepcionales que rara vez se exhiben al público. Entre los objetos más destacados figura el sarcófago románico de San Longinos, la corona real de Shroda-Shuanska, textiles procedentes de la tumba de Santa Ludmila, las joyas funerarias de Otakar II de Bohemia o Przemysl Otakar II, además de su espada y el anillo personal de Otakar I de Bohemia o Przemysl Otakar I. La radio checa conversó con Jiří Militký, uno de los curadores de la exhibición actual en el Museo Nacional, para conocer más detalles sobre esta imperdible propuesta.
8: Takže pohřební korunovační klenoty Přemysla II.
1: Se podrán ver las joyas fúnebres de Otakar II de Bohemia, con su corona, orbe y cetro. La mayor atracción es, sin embargo, la corona de oro original del tesoro de Szolaszlanska en Polonia, escondido alrededor del año 1350. La corona en cuestión está envuelta en mucho misterio, porque todavía se desconoce a quién podría haber pertenecido.
7: La muestra también incluye un tejido de la tumba de Santa Ludmila de Bohemia, por lo que su historia y la de su hijastra Drahomira, quien la mandó a asesinar, también tienen su lugar en esta exposición, sin dudas, una de las más importantes de la región. Otro de los objetos más fascinantes de la muestra es la espada de Otakar II de Bohemia, con la cual, según las leyendas, combatió en su última batalla en 1278. Su imperio

0: Tiene una historia de cómo en el siglo XIII el reino de Bohemia se convirtió en una región sumamente importante en el mapa de Europa Central.
1: Además, se observa no solo la historia de la familia reinante como tal, sino también la transformación de Bohemia y Moravia desde los finales del siglo VIII hasta los inicios del siglo XIV, en un contexto europeo más amplio. En una entrevista para la radio checa, el director general del Museo Nacional, Michal Lukeš, explicó más detalladamente la cronología de la exhibición.
0: Desde estas paredes nos miran los miembros de la dinastía de los Premislidas. Esta exhibición nos cuenta su historia completa desde los tiempos míticos hasta el año 1306, cuando Venceslao III fue asesinado. Sin embargo, la exposición también nos señala los muchos misterios que todavía no hemos descubierto o las muchas preguntas que han permanecido sin respuesta. Así que, aunque sabemos que la gente en estos cuadros formaba parte de la dinastía de los Premislidas, los historiadores aún discuten y no pueden determinar con certeza quién es quién.
1: De acuerdo con sus curadores, el propósito de la exhibición es contar la historia de los Premislidas de forma un poco diferente a lo que se presenta usualmente en los libros de historia. Los interesados tendrán la posibilidad de visitar la exposición en el edificio histórico del Museo Nacional de Praga hasta el 15 de octubre de 2026. Para más información, se puede consultar el sitio web oficial del museo.
0: La marca Jelinek es sinónimo de aguardiente de ciruela desde hace unos 130 años. Gracias al particular sabor de sus productos, consiguió sobrevivir las turbulencias del siglo XX y sigue cosechando éxitos en el mercado nacional e internacional. Más con Martina Kutkova.
2: Los comienzos de la fabricación de aguardiente en la región de Vizovice se pueden datar en el siglo XVI. Entonces se trataba de una producción asociada a las fábricas de cerveza, donde se podían aprovechar los residuos de la producción cervecera. El clima del sur de Moravia desde siempre ha favorecido la producción de los árboles frutales. Sobre el año 1900 había en la región de Vizovice unos 77.000 árboles frutales y un 90% eran ciruelos. La fruta fresca, pero sobre todo frutos secos como las nueces, se vendía a Viena. Uno de los comerciantes más conocidos de la época era Karel Meisel, radicado en la ciudad de Zlín, que exportaba hasta 200 vagones de ciruelas secas al año. La época de bonanza terminó tras la ocupación de Bosnia por parte del Imperio Austrohúngaro, ya que se empezaron a importar ciruelas bosnias que tenían un sabor más rico y además eran más baratas. Vizovice ya no podía competir y los ciudadanos tuvieron la idea de venderlas en forma líquida. Miroslav Motička, director comercial de la fábrica de Vizovice Rudolf Jelinek, explicó a la radio checa los primeros pasos del procedimiento de la fabricación del aguardiente de ciruela tradicional checo.
3: Tenemos que triturar la fruta suavemente para no dañar los huesos, porque contienen sustancias amargas que afectarían a la bebida. Si trituramos demasiados huesos, el aguardiente final sería amargo y de baja calidad.
2: Explica Motička que los huesos no se pueden triturar, sin embargo su presencia durante la fabricación del aguardiente es esencial para que el producto final tenga su sabor característico a madera.
3: El aguardiente de ciruela checo o centroeuropeo tiene que saber a hueso de ciruela. En esta región se fermentaba y destilaba desde siempre con los huesos. Un tanino suave y el sabor a madera son, para mí, una de las características más importantes de los aguardientes de ciruela de esta región. Así debe ser el aguardiente al estilo checo o centroeuropeo.
2: Motička añade que el sabor del aguardiente de ciruela también depende de las variedades de la fruta. Solo en Chequia se trabaja con decenas de ellas. La fábrica Jelinek utiliza 9. En el sabor final también influye en qué zona concreta madura la fruta y si las variedades vienen mezcladas en la bebida o se trata de un producto de una sola variedad. Zygmunt Jelinek nació en 1859 en la ciudad de Luhačovice

0: Tras llegar a Wisowice, se convirtió en director de una de las destilerías locales. En 1891 decidió establecer su propio negocio, cuyos productos registraban cada vez mayores éxitos en diferentes competiciones. Gracias a ellos, Zygmunt Jelinek llegó a ser uno de los personajes más destacados de la ciudad y concretamente de la comunidad judía a la que pertenecía. Por ejemplo, fue uno de los miembros fundadores de la Sociedad de Ahorros local y también iniciador de la construcción de la sinagoga de Wisowice. Después de casi 3 décadas de trabajo, Zygmunt Jelinek entregó la gestión de la fábrica a sus 2 hijos, Rudolf y Vladimir. No obstante, sus opiniones en cuanto al negocio eran muy diferentes, hasta que 7 años más tarde decidieron separarse. Fue en los años 30 cuando a Rudolf se le ocurrió fabricar un aguardiente de ciruela kosher, es decir, un aguardiente que cumplía con los requisitos de las reglas alimenticias judías y estaba aprobado por el rabino. Cuando terminó la prohibición estadounidense en 1934, Rudolf Jelinek empezó a exportar sus productos al Nuevo Mundo. Miroslav Motička describió en entrevista para la radio checa que las recetas tradicionales establecidas por el propio Rudolf Jelinek se respetan en la destilería hasta el día de hoy.
1: Naše slivovice je vždycky 3x destilovaná.
2: Nuestro aguardiente de ciruela se destila 3 veces. Con la primera destilación obtenemos lo que llamamos Luther, que contiene entre un 20 y un 25% de alcohol. A continuación, lo volvemos a destilar una y otra vez y llegamos a un 70% de alcohol. Esto es muy importante para nosotros porque forma parte del proceso de fabricación tradicional de Jelinek. Rudolf Jelinek destilaba 3 veces porque comprobó que un mayor porcentaje de alcohol favorecía la maduración del destilado.
0: Cuenta Motička que el aguardiente con un 70% de alcohol es bebible, sin embargo, la fábrica Jelinek no suele embotellar un alcohol tan fuerte. Los aguardientes de Jelinek suelen tener entre el 45% y el 50% de alcohol. Tampoco se embotellan aguardientes frescos, dice Motička, porque en general necesitan reposar. De hecho, Jelinek nunca embotella destilados de ciruelas, albaricoques o cerezas con menos de 1 año de reposo, mientras que los de manzana o pera no pueden reposar menos de 9 meses.
3: Y aquí concluye nuestro programa de hoy de Radio Praga Internacional. Agradecemos a Dagmar Hlitková y Rima Jacek por su asistencia desde los controles. Díky dášo a Jirko. 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También ya sabéis que nos podéis encontrar en varias redes sociales y nos podéis escribir a espanol@radio.cz. Una vez más, os damos las gracias a todos por escucharnos y esperamos que estéis teniendo un muy buen jueves y un buen fin de semana largo por delante para los que estén en República Checa y un fin de semana normal para los que...
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6: Buenos días, están escuchando las noticias del día 7 de mayo de 2026 preparadas por María Mangová.
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6: El primer ministro se reúne con su homólogo bávaro. Fico va a conmemorar el fin de la Segunda Guerra Mundial en Moscú. Los cazas eslovacos participarán en la misión de la OTAN en el Báltico. El presidente del gobierno Robert Fico se reúne con su homólogo de Baviera, Markus Söder, y participa en la conferencia empresarial y de expertos Eslovaquia-Baviera. El tema de su reunión son las relaciones bilaterales, en particular la industria automovilística. El primer ministro eslovaco concluye su viaje de trabajo en Alemania con una visita al campo de concentración de Dachau. En mayo de 2026, Fico tiene previsto visitar Moscú con motivo de las celebraciones del fin de la Segunda Guerra Mundial, en línea con sus viajes anteriores. Rastislav Hovanec, secretario de Estado de Asuntos Exteriores, precisa: el viaje del primer ministro a Moscú tiene como objetivo principal conmemorar el fin de la Segunda Guerra Mundial. No participará en el desfile militar, sino que solo depositará una ofrenda floral en la tumba del soldado desconocido. Pero sí, paralelamente, también mantendrá una reunión con el presidente ruso, a quien podría transmitir los mensajes del presidente ucraniano, con quien ha mantenido contacto en dos ocasiones durante la última semana. Asimismo, podrá obtener información valiosa del presidente sobre cómo ve este los esfuerzos para poner fin a la guerra. Posteriormente, en junio de 2026, el jefe del gobierno eslovaco tiene previsto asistir a la conmemoración del desembarco en Normandía. Con estas medidas pretende rendir homenaje simbólicamente a ambos momentos clave de la derrota del nazismo. Los cazas F-16 eslovacos participarán en la misión de la OTAN con el objetivo de proteger el espacio aéreo de los países bálticos. Así lo anunció el miércoles el ministro de Defensa Robert Kaliniak en la conferencia Defense 24 Days celebrada en Polonia. El ministro criticó al mismo tiempo que Occidente no haya logrado obtener el apoyo de países importantes como la India o China en lo que respecta a las medidas contra Rusia. Según él, precisamente la división de la comunidad internacional es una de las razones por las que no han surtido el efecto esperado.
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6: En la actualidad, todo el territorio de Eslovaquia se ve afectado por una sequía climatológica y edáfica excepcional. Así se desprende del total de precipitaciones que alcanzaron un mínimo histórico en los últimos 5 meses, siendo abril el mes con el indicador más bajo registrado desde 1881. Así lo indicaron representantes del Instituto Eslovaco de Hidrometeorología. El climatólogo Pavel Fasko señaló que entre diciembre de 2025 y abril de 2026 las precipitaciones se mantuvieron en niveles históricamente bajos. Prácticamente todo el territorio de Eslovaquia se ve afectado por esta situación excepcional. Las mayores desviaciones se registran en el noroeste y el extremo noroeste del país, así como en la mitad sur de Eslovaquia central y en la región del Alto Nitra. Según sus palabras, a principios de mayo, el porcentaje de precipitaciones totales cayó en casi todas partes por debajo del 50% en comparación con el porcentaje a largo plazo, mientras que en algunos lugares ya ronda solo el 40%. Si el total de precipitaciones se sitúa en el 90% de la media a largo plazo, ya es poco, y si se reduce a menos del 60%, es ya extraordinariamente poco, explicó Fasko. Destacó el récord negativo de las escasas precipitaciones de abril. La climatóloga Livia Labudova señaló que el déficit excepcional de precipitaciones, que se prolonga desde hace tiempo, provoca también parámetros negativos en cuanto a la saturación de humedad del suelo. Actualmente estamos monitorizando una sequía extrema del suelo en un tercio de Eslovaquia, anunció. La vegetación ya está empezando a sufrir la falta de humedad del suelo en el 60% del territorio eslovaco, añadió Labudova. Según sus palabras, la situación más grave se da en las llanuras de Zahorie, Podunajská y Východoslovenská, así como en la cuenca de Košice. En las zonas mencionadas también están empezando a manifestarse daños moderados, graves e extremos en los cultivos agrícolas como consecuencia de la sequía. La climatóloga Gabriela Ivañáková explicó que la sequía no solo causa problemas con el propio crecimiento de los cultivos, sino también con la germinación o el crecimiento ralentizado de la hierba. Los silvicultores nos informan, por su parte, de que son sobre todo los bordes de los bosques los que sufren una sequía notable. Los bosques de abetos son los que reaccionan de forma más negativa a la sequía, ya que pierden su intenso color verde, explicaba añadiendo, en los árboles de hoja caduca observamos un retraso considerable y un desarrollo irregular de los brotes foliares. La hidróloga Yana Porova señaló que el régimen hídrico sufre un problema de sequía de larga duración. Esto se manifiesta tanto en el caudal de las aguas superficiales, donde calificó la situación en abril de alarmante, como en el estado de las aguas subterráneas. Los niveles y caudales de los manantiales están cayendo por debajo del 20% de la media a largo plazo, explicó.
7: Hola y muy buenos días, estimados radiofonistas y aficionados de la Onda Corta en uno de los programas regulares de nuestra estación radial RSI. Las transmisiones de su emisora favorita, Radio Eslovaquia Internacional, también hoy continúan con nuestro programa regular de los jueves, en el cual conmemoraremos el 81º aniversario de la final de la Segunda Guerra Mundial. Primera parte de nuestra emisión de hoy, tal y como ya suele ser muy habitual, les repetiremos una de las últimas ediciones de nuestro programa dominical regular, titulado como Cartas de los Oyentes, dedicado especialmente a ustedes, nuestros estimados compañeros y radioescuchas. Y en la segunda y última parte de nuestra transmisión de hoy, entrevistaremos a Peter Schumichrast, historiador del Instituto de Historia Militar, para abordar el fin de la Segunda Guerra Mundial. Pónganse cómodos, que el programa comienza bajo esta línea.
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6: Queridos radio oyentes, hoy citaremos tan solo dos misivas que han llegado a nuestro buzón, pero antes me encantaría ofrecerles la repetición de la entrevista a nuestro estimado amigo Juan Franco Crespo de España. Hablamos juntos con la ocasión del 23º cumpleaños de la redacción hispanohablante de RSI. El hecho de seguir en las ondas nos encanta en particular, ya que en octubre del año pasado nos volvimos a encontrar en una situación de peligro de cancelación. Por el momento, esta amenaza ha sido disipada, pero en estos tiempos turbulentos nunca se sabe. Con ocasión de nuestro aniversario, he pedido a nuestro fiel oyente, Juan Franco Crespo de España, que nos cuente algo más de su afición a los viajes. Es que este tema me interesa especialmente, ya que Juan Franco Crespo viaja con una camiseta de Radio Eslovaquia Internacional y siempre nos envía fotos vestido de esta manera. Juan Franco, ¿cuándo emprendiste tus primeros viajes y cuándo se intensificó esta afición tuya?
8: Hola, buenos días, María. Antes de continuar, muchas gracias por tu llamada y felicitaros a todos por estos 23 años, casi un cuarto de siglo de la onda de Radio Eslovaquia Internacional en el mundo. Me preguntas sobre el tema de los viajes. Pues mira, es una cosa curiosa, porque yo, mi primer viaje fuera de mi pueblo, tenía 17 años. Y dos años después de haber aprobado unas oposiciones a Servicio de Correos Español, me destinan a la provincia de Tarragona, y aquí llegué con 19 añitos recién cumplidos, y me faltaba por hacer el servicio militar, que por cierto, me tocó en la Armada o en la Marina. Hoy están de moda los marines españoles, ¿no? O sea, la infantería de marina. Entonces tenía 21 años cuando comenzó esta curiosa afición por los viajes, en aquel servicio militar que duró casi dos años, concretamente algo más de 18 meses. Yo viajé por cuestiones evidentes del servicio a la patria, como se decía entonces. Hoy ya no sabemos si tenemos patria, porque esta es otra de las milongas que nos ha traído esta época, donde nos hablan de progreso y cada vez tenemos menos cosas y menos derechos, por mucho que se les llenen a los políticos de las bondades de sus milongas. Ahí comencé en Cartagena, luego Madrid, Vigo. De Vigo me enviaron a San Fernando. De San Fernando, en Cádiz, nos movilizaron para la célebre Marcha Verde, que yo siempre consideré, o la gran bajada de pantalones, que coincidió con la muerte de entonces dictador Francisco Franco. Digamos que ese fue el germen que ha traído todo lo demás. ¿Cuándo se incrementó? Concretamente, en el año 2013, yo ya después de medio siglo de contribuir a la caja, con casi un 30% de lo que ganaba, llegó mi edad de retiro. Y entonces, lo que antes era uno o dos viajes por año, se acabó convirtiendo en 4, 5, 6, a veces 10 viajes durante el año. Y es cuando ya me ha permitido no solo conocer mejor mi país, sino extenderme más allá de nuestro estricto marco geográfico o de Europa, esa Europa ensimismada y nihilista que está prácticamente adormecida ante lo que sucede desde los despachos de Bruselas.
6: ¿En cuántos países ya has estado con nuestra camiseta?
8: La camiseta desde que llegó en aquel premio, pues digamos que se convirtió casi en mi mascota preferida cuando viajo. Siempre va en la maleta y siempre que hago escala en algún sitio, allá que sale. Ahora mismo no sé en cuántos países ha estado, pero yo diría que como mínimo en unos 25, casi una por aniversario, y en otros ha repetido historia o ha repetido viaje. Por ejemplo, por España al menos ha estado en 30 provincias. Lo más simpático de la camiseta viajera, como yo le llamo, es que a veces sale gente que te identifica y entonces se establece una charla entre dos desconocidos cuyo nexo de unión es precisamente Radio Eslovaquia Internacional. Y eso es también sumamente interesante y sobre todo atractivo para un diexista.
6: Juan Franco Crespo recientemente ha vuelto de su viaje a Sri Lanka, desde donde también nos envió muchas fotos lindas. Y en algunas de ellas aparece de nuevo en la camiseta viajera de RSI. Ahora tiene una nueva. Veremos cómo le queda y si le va a traer una buena suerte en sus viajes. Gracias por estar siempre con nosotros, querido Juan Franco. Otro fiel oyente de nuestra emisora y también un oriundo de España es Juan Diez, de Santander. Esta vez nos dice:
9: amigos eslovacos, con gran placer respondo a la tercera ronda del interesante Aguas Vivas. La palabra aparecida en el balneario de Trenčianske Teplice es robot, que apareció al tiempo que el robot. La palabra coincide con la aparición de la inteligencia artificial, aparecida hace poco. No dudo que los eslovacos eran unos avanzados y supieron unir el valor cibernético del robot con la inteligencia artificial, aunque en aquellos tiempos era desconocida. La gran afición por la ciencia de los eslovacos los hizo presentir que el robot era un gran invento para el futuro, que tendrá importantes aportaciones a la ciencia y los adelantos de la cibernética y tecnología digital, que son la gran aportación de nuestro tiempo. Eslovaquia ha sido tradicionalmente un estado y pueblo de gran afición por la ciencia, a pesar de ser muy religioso. Los eslovacos han tenido la inteligencia de separar ciencia y religión, que ha quedado para los que no se explican el origen y el fin de los humanos y tienen su consuelo en la religión y la ciencia, que busca la explicación a todos los fenómenos naturales y la solución a muchos problemas. La ciencia es explicación y solución. La religión es creer, consolarse y resignarse, lo que sirve para muchos humanos. La ciencia parece avanzar a hombros de gigantes y aumenta el optimismo de las gentes para solucionar sus problemas. La ciencia avanza, pero encuentra grandes obstáculos en el camino, por lo que el consuelo de la religión sirve para conformarnos con los avances lentos y los retrocesos humanos en el camino a una ciencia avanzada, que nos coloque en una vida mucho menos problemática, lo que parece difícil, dadas las grandes debilidades humanas que parecen entorpecer el progreso y los descubrimientos. La religión y la filosofía alumbrarán las mentes humanas y las harán tener paciencia, no desesperar y llegar a logros felices. Feliz primavera 2026 y que las aguas eslovacas sigan tan variadas y apetecibles como siempre. Abrazos de Juan Díez, Santander, España.
6: Querido Juan, gracias por compartir con nosotros tu opinión. Yo no percibo la ciencia desde un punto de vista tan optimista como tú. La ciencia de hoy me parece muy ciega e infantil. Según mi parecer, es demasiado dogmática y a menudo es difícil distinguir entre la ciencia, la religión y el esoterismo, a pesar de que nos dicen que la diferencia es obvia. Basta recordar los tiempos de la pandemia. Además, la fe ciega en la inteligencia artificial es un peligro gigante, según como yo lo veo. Como cada cosa tiene dos lados, ambos bandos, también en cuanto a la ciencia pasa lo mismo. Por un lado, la ciencia es cada vez más infantil. Por otro lado, hay ramas de ciencia, ciertas escuelas, digamos, que han avanzado tanto que se han acercado mucho al conocimiento más elevado que conocemos solamente de las religiones. Así que surge la esperanza de que la ciencia, junto con la filosofía y la religión, podrían mostrarnos un camino totalmente nuevo. Me refiero sobre todo a la física cuántica, a nuevos descubrimientos neurológicos, etc. Pero basta con filosofías. Has mencionado el concurso Agua Viva. Bueno, en esta ronda del concurso no has ganado, pero espero que vayan a seguir compitiendo con nosotros. Ayer formulamos la pregunta competitiva de la vuelta número 4. Esta vez queremos saber cuántas fuentes curativas hay en el balneario de Barlleu. Mañana subiré el texto y el audio de esta ronda a nuestra página de internet. Y permítanme congratular una vez más a Jorge Bustos Alarcón de Chile, quien ganó un regalo de nuestra emisora, y también a Enrique Sambataro de Argentina, quien es el ganador total de la tercera vuelta, lo que significa que vendrá a Eslovaquia para pasar aquí un par de días en el balneario de Trenčianske Teplice. Enhorabuena, querido amigo, nos encantará verte de nuevo y quizás tomar un té contigo en la pirámide invertida. Amigos, mucha suerte a todos ustedes en las próximas rondas.
7: Estimados oyentes, en este momento damos paso a la música para presentarles uno de los éxitos musicales de los cantantes María Chirova y Peter Bajic, titulado como Kto vie.

0: Segunda Guerra Mundial duró desde 1939 hasta 1945 y, por el momento, representa la mayor apocalipsis en la historia de la humanidad. Costó unos 70 millones de víctimas, lo que representó en aquel entonces más del 3% de la población mundial. Su final lo recordamos anualmente el día 8 de mayo como el Día de la Victoria sobre el Fascismo. Continúa el historiador eslovaco Peter Šumichast del Instituto de Historia Militar.
1: La Segunda Guerra Mundial comenzó el 1 de septiembre de 1939 con el ataque de la Alemania nazi y sus aliados contra Polonia. Los alemanes, como su pretexto, se aprovecharon de un supuesto ataque polaco contra el retransmisor de la localidad alemana en Gleiwitz, el día 31 de agosto a las 8 de la noche. Durante este día, Adolf Hitler convenció a las potencias mundiales de que los polacos habían ejecutado hasta 21 actos enemistosos y los alemanes debían reaccionar de esta manera a ellos. En la Segunda Guerra Mundial participaron unos 60 países de todo el mundo, desde Europa, el norte de África hasta el Pacífico. Las batallas más duras desde el punto de vista de fuerzas y equipos utilizados las registramos en el frente soviético alemán. Aquí hablamos de millones de soldados y de miles de piezas de distinta técnica necesaria para dirigir una guerra.
0: Muchas ciudades de Europa tras la guerra quedaron completamente destruidas o significativamente dañadas. También la capital polaca, Varsovia, quedó casi completamente destruida, no solo como consecuencia de la ocupación alemana, sino también como uno de los resultados de la insurrección en el año 1944. La ciudad alemana de Dresde, después del bombardeo en 1945, también quedó en escombros. La capital de la Alemania nazi, Berlín, se convirtió en el epicentro de las últimas batallas de la guerra y quedó seriamente dañada.
1: Los primeros ataques en Eslovaquia los registramos en verano de 1944, cuando el 15º ejército estadounidense comenzó a bombardear Bratislava y sucesivamente también otras ciudades importantes para la gestión de la actividad militar. Primero, hay que tomar en cuenta que Eslovaquia participó en la guerra al lado de la Alemania nazi. El ataque contra Bratislava no fue dirigido contra la población civil, sino contra la fábrica Apollo, que producía varios productos derivados del petróleo muy importantes para mantener la actividad militar de los ejércitos alemanes. Un caso muy parecido fue también el del ataque de la aviación estadounidense contra la ciudad eslovaca de Nové Zámky. En aquel entonces, esta localidad era una interconexión ferroviaria muy importante. La ciudad quedó muy dañada, con miles de víctimas después de dos ataques de la aviación estadounidense.
0: La línea de demarcación que dividía el territorio liberado por la Unión Soviética y por el ejército de los Estados Unidos al final de la Segunda Guerra Mundial atravesaba preferentemente Europa del Este y Alemania. Después de la capitulación de Alemania en mayo de 1945, el país fue dividido en cuatro zonas de ocupación. La parte oriental de Alemania fue gobernada por la Unión Soviética y la parte occidental fue dirigida por el ejército de los Estados Unidos. La ciudad de Berlín fue dividida en cuatro sectores: el estadounidense, el británico, el francés y el soviético.
1: Se trata del conocido acto de capitulación, realizado los días 7 y 8 de mayo de 1945. Obviamente, ambas fechas provocan muchas discusiones, tanto entre el público laico como también entre expertos y profesionales. El primer acto de la capitulación fue firmado en la localidad de Reims por representantes de todas las partes involucradas, incluso la soviética, pero el representante soviético era de rango inferior y sin autorización para firmar este tipo de acto de capitulación. La dirección soviética pidió firmar dicho documento en Berlín con participación de los más altos representantes de las tropas aliadas. Esto ocurrió al día siguiente y el 8 de mayo de 1945, en presencia del mariscal Zhukov, fue firmado este acto de capitulación de nuevo.
0: El final de la Segunda Guerra Mundial fue celebrado por mucha gente con una alegría y alivio enormes. Después de muchos años de conflicto, sufrimiento y pérdidas, muchos se alegraron de la vuelta a una vida normal. Las celebraciones se llevaron a cabo en muchas ciudades en todo el mundo: París, Londres y Nueva York. La gente marchaba en calles, señalando banderas, organizando nuevas marchas y eventos culturales. En Moscú se realizó el día 24 de junio de 1945, en homenaje de la victoria, un desfile militar.
1: Los países más afectados fueron esos estados en los cuales se había realizado una intensiva actividad militar. Entre ellos se pueden citar a la Unión Soviética, con unos 27 millones de muertos, y a Alemania, donde fallecieron unos 7 millones de personas. Las pérdidas de vidas en Polonia, China y Japón fueron devastadoras. Se trata de una cifra terrible de gente, pero resulta importante ver detrás de cada víctima un destino trágico. Cada muerte no afectaba solamente a una persona, sino también a sus familiares y a las personas más cercanas. Aunque sobrevivieron a la guerra, vivieron con ese dolor de pérdida todos los años siguientes.
0: Eslovaquia, gracias a la rebelión antifascista en los años de la Segunda Guerra Mundial y gracias a la insurrección nacional eslovaca, quedó al lado de los vencedores. Pero el mapa geopolítico de Europa cambió. Alemania fue dividida en dos países. La Europa Oriental se quedó bajo la influencia soviética, incluyendo Polonia, Hungría, Checoslovaquia, Bulgaria y Rumanía. Después de la guerra fue fundada la Organización de las Naciones Unidas, cuyo objetivo principal consistió en apoyar la paz, prevenir los conflictos y mantener una seguridad colectiva.
1: Los conflictos entre dirigentes de la coalición aliada contra la Alemania nazi aparecieron ya en las últimas fases de la Segunda Guerra Mundial, cuando las potencias mundiales ya habían dividido sus esferas de influencia. Desgraciadamente, Checoslovaquia se quedó en la esfera de influencia de la Unión Soviética. Después de 80 años de la guerra más destructiva, nos seguimos convenciendo a nosotros mismos de que somos incapaces de aprender. Aquí hay una cierta posibilidad de que podamos provocar una guerra incluso más destructiva. En nuestro mundo moderno no nos podemos ni imaginar una aflicción tal como la que supone una guerra. Para los jóvenes se trata de muchas frases que no les dicen nada, pero precisamente por eso resulta necesario conmemorar permanentemente este acontecimiento histórico y sobre todo teniendo en cuenta lo que está pasando en la actualidad cerca de nuestras fronteras, donde todos los días mueren, están heridos y sufren muchas personas. Seamos cautelosos para no iniciar esta guerra y para no repetir nunca más estas tragedias.
0: Queridos amigos y fieles radioyentes, estamos llegando a los últimos segundos del programa de hoy. Espero que los temas elegidos y todo el programa les hayan gustado. Desde la cabina de sonido les saludan el técnico de sonido Abdul Ghani Arut, el asesor musical Adobir Mesha y desde el micrófono su redactor Peter Sabacek. Mañana les acompañará Isla Luis de Gano y Torres en su programa especial de los viernes. Que tengan un feliz día y hasta la próxima.
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4: Horas GMT, la una aquí en París, 8 de mayo. Radio Francia Internacional emite durante la próxima media hora primero este boletín de actualidad internacional y de las Américas, titulares. Estados Unidos e Irán contemplan un protocolo de acuerdo temporal sobre un fin del conflicto, si bien Teherán pone en funcionamiento una agencia de aprobación, control y peaje sobre barcos que quieran atravesar el estrecho de Hormuz, que mantiene cerrado. Se señalan a esta hora incidentes armados en aguas iraníes entre guardacostas, con lanzamiento de misiles iraníes y la US Navy, que aduce medidas de represalia. En el Vaticano, el jefe de la diplomacia de Estados Unidos, Marco Rubio, trata de limar asperezas, de pasar página a las críticas de Donald Trump sobre su compatriota León XIV. Y el cierre a esta hora de las urnas de las elecciones locales en el Reino Unido se pronostica a lo largo de la noche del viernes el fiasco de los laboristas del primer ministro Starmer. Última edición Américas, abundamos con la visita del presidente Lula da Silva y de varios de sus ministros a la Casa Blanca en Washington. Reunión intergubernamental de unas 3 horas. Y además con la situación preelectoral en Colombia. La Vidal en controles, al micrófono Marcos García Herrera, Noticias.
5: RFI. دیدگاهشون مطرح شد و متقابلا ما اون طرح رو در دست بررسی داریم.
4: Y primero en Irán, el portavoz de la Cancillería, Ismail Baghaei, declaró hoy que Teherán no ha todavía alcanzado una conclusión sobre la última propuesta trasladada por Pakistán, que actúa como mediador y que por tanto no hay respuesta lista a la propuesta de Estados Unidos sobre su protocolo de acuerdo que cabría en un folio. Esperamos un acuerdo más pronto que tarde, comentaba al respecto la diplomacia pakistaní. En Nueva York, entre tanto, ante el Consejo de Seguridad de la ONU este jueves.
6: We've drafted this resolution together with Bahrain and we've worked closely with the rest of our friends in the Gulf and throughout the UN.
4: El representante de Estados Unidos, Mike Waltz, junto a sus homólogos de Bahrein, Arabia Saudita, Emiratos Árabes y Kuwait, llamó al Consejo de Seguridad de la ONU a exigir que Irán cese de impedir la navegación en el estratégico estrecho de Hormuz, aun cuando un proyecto de resolución sea probablemente vetado, en particular por Rusia y tal vez por China. Estrecho de Hormuz, donde se señalan a esta hora incidentes armados entre la US Navy y guardacostas iraníes, en un día además en que Irán anunciaba esa creación de una agencia gubernamental para aprobar y cobrar peaje a los navíos que quieran atravesar el paso marítimo, tal vez más vital para el comercio de productos fósiles, hidrocarburos, según reveló la agencia Lloyds, informa Raquel Villaécija.
7: denominada Autoridad del Estrecho del Golfo Pérsico, la agencia se anuncia como la única autoridad válida para otorgar permisos a los buques que transitan por el estrecho y para cobrar un peaje, según informó la aseguradora Lloyd's, que ya ha recibido el formulario de solicitud para los navíos que quieran atravesar Hormuz. La nueva entidad iraní formaliza un corredor de inspección existente, aunque poco claro, que permite el paso de buques por las aguas septentrionales del estrecho, cerca del litoral y de las islas iraníes. El estrecho de facto sigue cerrado prácticamente en su totalidad, mientras que Estados Unidos mantiene el bloqueo de los puertos iraníes hasta la frontera de Pakistán a lo largo de 500 kilómetros del litoral.
4: La situación es tal al oeste del estrecho, en aguas del Golfo Pérsico esta vez, que se puede constatar ya un cuadro de creciente crisis humanitaria, como describía hoy desde Panamá el jefe de la Organización Marítima Internacional, entidad de la ONU, Arsenio Domínguez.
8: En este momento tenemos aproximadamente 20.000 tripulantes y unos 1.500 buques atrapados en el Golfo Pérsico. Son personas inocentes que realizan su trabajo de forma diaria para el beneficio del resto de los países del mundo. Sin embargo, se ven atrapados por situaciones geopolíticas que son externas a ellos.
4: Amistosa, constructiva, según el Departamento de Estado, conversación centrada en la necesidad de trabajar sin descanso por la paz. Según la Santa Sede, se refieren las fuentes a la entrevista este mediodía en el Vaticano entre el Papa León XIV y el jefe de la diplomacia de Estados Unidos, Marco Rubio, acudido en un claro intento de apaciguar tensiones desatadas por las disciplinas críticas de Donald Trump en semanas pasadas al sumo pontífice. Corresponsal en Roma, RFI, Fabrizio Giglia.
9: El secretario de Estado de Estados Unidos, Marco Rubio, se reunió con Papa León en el Vaticano y encontró un regalo que bien refleja el punto de vista del pontífice, una lapicera de madera de olivo. Es la planta de la paz, le explicó el Papa Rubio, por segunda vez en Roma para tratar de apagar la polémica que su presidente, Donald Trump, acaba de levantar contra el actual sucesor de San Pedro al frente de la Iglesia Católica. Aunque Trump no quiera entenderlo, para la Iglesia el tema de la paz no es un programa político, es un valor no negociable. El jefe de la diplomacia estadounidense subrayó la solidez de las relaciones entre su país y la Santa Sede, el clima de amistad y el compromiso común a favor de la paz y de la dignidad humana.
4: Rusia afirma

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Y le ruego al viento que indiscreto penetre en tu alcoba, pero que no le revele a nadie mi secreto, y acaricie tus mejillas y se torne en brisa encantada para hacerte dormir profundamente como las princesas en los cuentos de hadas. Así, dormida, y en el eterno volar del pensamiento, con las alas sutiles de mi mente, darte el más puro de los besos en tu nítida frente.

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1: Buenos días, están escuchando las noticias del día 7 de mayo de 2026 preparadas por María Mangová.
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1: El primer ministro se reúne con su homólogo bávaro. Fico va a conmemorar el fin de la Segunda Guerra Mundial en Moscú. Los cazas eslovacos participarán en la misión de la OTAN en el Báltico. El presidente del gobierno Robert Fico se reúne con su homólogo de Baviera, Markus Söder, y participa en la conferencia empresarial y de expertos Eslovaquia-Baviera. El tema de su reunión son las relaciones bilaterales, en particular la industria automovilística. El primer ministro eslovaco concluye su viaje de trabajo en Alemania con una visita al campo de concentración de Dachau. En mayo de 2026, Fico tiene previsto visitar Moscú con motivo de las celebraciones del fin de la Segunda Guerra Mundial, en línea con sus viajes anteriores. Rastislav Hovanec, secretario de Estado de Asuntos Exteriores, precisa: el viaje del primer ministro a Moscú tiene como objetivo principal conmemorar el fin de la Segunda Guerra Mundial. No participará en el desfile militar, sino que solo depositará una ofrenda floral en la tumba del soldado desconocido. Pero sí, paralelamente, también mantendrá una reunión con el presidente ruso, a quien podría transmitir los mensajes del presidente ucraniano, con quien ha mantenido contacto en dos ocasiones durante la última semana. Asimismo, podrá obtener información valiosa del presidente sobre cómo ve este los esfuerzos para poner fin a la guerra. Posteriormente, en junio de 2026, el jefe del gobierno eslovaco tiene previsto asistir a la conmemoración del desembarco en Normandía. Con estas medidas pretende rendir homenaje simbólicamente a ambos momentos clave de la derrota del nazismo. Los cazas F-16 eslovacos

0: Marruecos participará en la misión de la OTAN con el objetivo de proteger el espacio aéreo de los países bálticos. Así lo anunció el miércoles el ministro de Defensa Robert Kaliniak en la conferencia Defense 24 Days celebrada en Polonia. El ministro criticó al mismo tiempo que Occidente no haya logrado obtener el apoyo de países importantes como la India o China en lo que respecta a las medidas contra Rusia. Según él, precisamente la división de la comunidad internacional es una de las razones por las que no han surtido el efecto esperado.
1: Tema del día.
0: En la actualidad, todo el territorio de Eslovaquia se ve afectado por una sequía climatológica y edáfica excepcional. Así se desprende del total de precipitaciones que alcanzaron un mínimo histórico en los últimos 5 meses, siendo abril el mes con el indicador más bajo registrado desde 1881. Así lo indicaron representantes del Instituto Eslovaco de Hidrometeorología. El climatólogo Pavel Fasko señaló que entre diciembre de 2025 y abril de 2026 las precipitaciones se mantuvieron en niveles históricamente bajos. Prácticamente todo el territorio de Eslovaquia se ve afectado por esta situación excepcional. Las mayores desviaciones se registran en el noroeste y el extremo noroeste del país, así como en la mitad sur de Eslovaquia central y en la región del Alto Nitra. Según sus palabras, a principios de mayo, el porcentaje de precipitaciones totales cayó en casi todas partes por debajo del 50% en comparación con el porcentaje a largo plazo, mientras que en algunos lugares ya ronda solo el 40%. Si el total de precipitaciones se sitúa en el 90% de la media a largo plazo, ya es poco, y si se reduce a menos del 60%, es ya extraordinariamente poco. Explicó Fasko. Destacó el récord negativo de las escasas precipitaciones de abril. La climatóloga Livia Labudova señaló que el déficit excepcional de precipitaciones, que se prolonga desde hace tiempo, provoca también parámetros negativos en cuanto a la saturación de humedad del suelo. Actualmente estamos monitorizando una sequía extrema del suelo en un tercio de Eslovaquia, anunció. La vegetación ya está empezando a sufrir la falta de humedad del suelo en el 60% del territorio eslovaco, añadió Labudova. Según sus palabras, la situación más grave se da en las llanuras de Zahorie, Podunajská y Východoslovenská, así como en la cuenca de Košice. En las zonas mencionadas también están empezando a manifestarse daños moderados, graves e extremos en los cultivos agrícolas como consecuencia de la sequía. La climatóloga Gabriela Ivañáková explicó que la sequía no solo causa problemas con el propio crecimiento de los cultivos, sino también con la germinación o el crecimiento ralentizado de la hierba. Los silvicultores nos informan, por su parte, de que son sobre todo los bordes de los bosques los que sufren una sequía notable. Los bosques de abetos son los que reaccionan de forma más negativa a la sequía, ya que pierden su intenso color verde. Explicaba añadiendo, en los árboles de hoja caduca observamos un retraso considerable y un desarrollo irregular de los brotes foliares. La hidróloga Yana Porova señaló que el régimen hídrico sufre un problema de sequía de larga duración. Esto se manifiesta tanto en el caudal de las aguas superficiales, donde calificó la situación en abril de alarmante, como en el estado de las aguas subterráneas. Los niveles y caudales de los manantiales están cayendo por debajo del 20% de la media a largo plazo, explicó.
2: Hola y muy buenos días, estimados radiofonistas y aficionados de la Onda Corta en uno de los programas regulares de nuestra estación radial RSI. Las transmisiones de su emisora favorita, Radio Eslovaquia Internacional, también hoy continúan con nuestro programa regular de los jueves, en el cual conmemoraremos el 81º aniversario de la final de la Segunda Guerra Mundial. Primera parte de nuestra emisión de hoy, tal y como ya suele ser muy habitual, les repetiremos una de las últimas ediciones de nuestro programa dominical regular titulado como Cartas de los Oyentes, dedicado especialmente a ustedes, nuestros estimados compañeros y radioescuchas. Y en la segunda y última parte de nuestra transmisión de hoy, entrevistaremos a Peter Šumichrast, historiador del Instituto de Historia Militar, para abordar el fin de la Segunda Guerra Mundial. Pónganse cómodos, que el programa comienza. está bajo esta línea. Charlando con nuestros oyentes.
0: Queridos radio oyentes, hoy citaremos tan solo dos misivas que han llegado a nuestro buzón, pero antes me encantaría ofrecerles la repetición de la entrevista a nuestro estimado amigo Juan Franco Crespo de España. Hablamos juntos con la ocasión del 23º cumpleaños de la redacción hispanohablante de RSI. El hecho de seguir en las ondas nos encanta en particular, ya que en octubre del año pasado nos volvimos a encontrar en una situación de peligro de cancelación. Por el momento esta amenaza ha sido disipada, pero en estos tiempos turbulentos nunca se sabe. Con ocasión de nuestro aniversario, he pedido a nuestro fiel oyente, Juan Franco Crespo de España, que nos cuente algo más de su afición a los viajes. Es que este tema me interesa especialmente, ya que Juan Franco Crespo viaja con una camiseta de Radio Eslovaquia Internacional y siempre nos envía fotos vestido de esta manera. Juan Franco, ¿cuándo emprendiste tus primeros viajes y cuándo se intensificó esta afición tuya?
3: Hola, buenos días, María. Antes de continuar, muchas gracias por tu llamada y felicitaros a todos por estos 23 años, casi un cuarto de siglo de la onda de Radio Eslovaquia Internacional en el mundo. Me preguntas sobre el tema de los viajes. Pues mira, es una cosa curiosa, porque yo, mi primer viaje fuera de mi pueblo, tenía 17 años. Y dos años después de haber aprobado unas oposiciones a Servicio de Correos Español, me destinan a la provincia de Tarragona, y aquí llegué con 19 añitos recién cumplidos, y me faltaba por hacer el servicio militar, que por cierto, me tocó en la Armada o en la Marina. Hoy están de moda los marines españoles, ¿no? O sea, la infantería de marina. Entonces tenía 21 años cuando comenzó esta curiosa afición por los viajes. En aquel servicio militar que duró casi dos años, concretamente algo más de 18 meses, yo viajé por cuestiones evidentes del servicio a la patria, como se decía entonces. Hoy ya no sabemos si tenemos patria, porque esta es otra de las milongas que nos ha traído esta época, donde nos hablan de progreso y cada vez tenemos menos cosas y menos derechos, por mucho que se les llenen a los políticos de las bondades de sus milongas. Ahí comencé en Cartagena, luego Madrid, Vigo. De Vigo me enviaron a San Fernando. De San Fernando, en Cádiz, nos movilizaron para la célebre Marcha Verde, que yo siempre consideré, o la gran bajada de pantalones, que coincidió con la muerte de entonces dictador Francisco Franco. Digamos que ese fue el germen que ha traído todo lo demás. ¿Cuándo se incrementó? Concretamente, en el año 2013, yo ya, después de medio siglo de contribuir a la caja, con casi un 30% de lo que ganaba, llegó mi edad de retiro. Y entonces, lo que antes era uno o dos viajes por año, se acabó convirtiendo en 4, 5, 6, a veces 10 viajes durante el año. Y es cuando ya me ha permitido no solo conocer mejor mi país, sino extenderme más allá de nuestro estricto marco geográfico o de Europa, esa Europa ensimismada y nihilista que está prácticamente adormecida ante lo que sucede desde los despachos de Bruselas.
0: ¿En cuántos países ya has estado con nuestra camiseta?
3: La camiseta desde que llegó en aquel premio, pues digamos que se convirtió casi en mi mascota preferida cuando viajo. Siempre va en la maleta y siempre que hago escala en algún sitio, allá que sale. Ahora mismo no sé en cuántos países ha estado, pero yo diría que como mínimo en unos 25, casi una por aniversario, y en otros ha repetido historia o ha repetido viaje. Por ejemplo, por España al menos ha estado en 30 provincias. Lo más simpático de la camiseta viajera, como yo le llamo, es que a veces sale gente que te identifica y entonces se establece una charla entre dos desconocidos cuyo nexo de unión es precisamente Radio Eslovaquia Internacional, y eso es también sumamente interesante y sobre todo atractivo para un diexista.
0: Juan Franco Crespo recientemente ha vuelto de su viaje a Sri Lanka, desde donde también nos envió muchas fotos lindas, y en algunas de ellas aparece de nuevo en la camiseta viajera de RSI. Ahora tiene una nueva. Veremos cómo le queda y si le va a traer una buena suerte en sus viajes. Gracias por estar siempre con nosotros, querido Juan Franco. Otro fiel oyente de nuestra emisora y también un oriundo de España es Juan Diez, de Santander. Esta vez nos dice:
4: amigos eslovacos, con gran placer respondo a la tercera ronda del interesante Aguas Vivas. La palabra aparecida en el balneario de Trenčianske Teplice es robot, que apareció al tiempo que el robot. La palabra coincide con la aparición de la inteligencia artificial, aparecida hace poco. No dudo que los eslovacos eran unos avanzados y supieron unir el valor cibernético del robot con la inteligencia artificial, aunque en aquellos tiempos era desconocida. La gran afición por la ciencia de los eslovacos los hizo presentir que el robot era un gran invento para el futuro, que tendrá importantes aportaciones a la ciencia y los adelantos de la cibernética y tecnología digital, que son la gran aportación de nuestro tiempo. Eslovaquia ha sido tradicionalmente un estado y pueblo de gran afición por la ciencia, a pesar de ser muy religioso. Los eslovacos han tenido la inteligencia de separar ciencia y religión, que ha quedado para los que no se explican el origen y el fin de los humanos y tienen su consuelo en la religión y la ciencia, que busca la explicación a todos los fenómenos naturales y la solución a muchos problemas. La ciencia es explicación y solución. La religión es creer, consolarse y resignarse, lo que sirve para muchos humanos. La ciencia parece avanzar a hombros de gigantes y aumenta el optimismo de las gentes para solucionar sus problemas. La ciencia avanza, pero encuentra grandes obstáculos en el camino, por lo que el consuelo de la religión sirve para conformarnos con los avances lentos y los retrocesos humanos en el camino a una ciencia avanzada, que nos coloque en una vida mucho menos problemática, lo que parece difícil, dadas las grandes debilidades humanas que parecen entorpecer el progreso y los descubrimientos. La religión y la filosofía alumbrarán las mentes humanas y las harán tener paciencia, no desesperar y llegar a logros felices. Feliz primavera 2026 y que las aguas eslovacas sigan tan variadas y apetecibles como siempre. Abrazos de Juan Díez, Santander, España.
0: Querido Juan, gracias por compartir con nosotros tu opinión. Yo no percibo la ciencia desde un punto de vista tan optimista como tú. La ciencia de hoy me parece muy ciega e infantil. Según mi parecer, es demasiado dogmática y a menudo es difícil distinguir entre la ciencia, la religión y el esoterismo, a pesar de que nos dicen que la diferencia es obvia. Basta recordar los tiempos de la pandemia. Además, la fe ciega en la inteligencia artificial es un peligro gigante, según como yo lo veo. Como cada cosa tiene dos lados, ambos bandos, también en cuanto a la ciencia pasa lo mismo. Por un lado, la ciencia es cada vez más infantil. Por otro lado, hay ramas de ciencia, ciertas escuelas, digamos, que han avanzado tanto que se han acercado mucho al conocimiento más elevado que conocemos solamente de las religiones. Así que surge la esperanza de que la ciencia, junto con la filosofía y la religión, podrían mostrarnos un camino totalmente nuevo. Me refiero sobre todo a la física cuántica, a nuevos descubrimientos neurológicos, etc. Pero basta con filosofías. Has mencionado el concurso Agua Viva. Bueno, en esta ronda del concurso no has ganado, pero espero que vayas a seguir compitiendo con nosotros. Ayer formulamos la pregunta competitiva de la vuelta número 4. Esta vez queremos saber cuántas fuentes curativas hay en el balneario de Barjeu. Mañana subiré el texto y el audio de esta ronda a nuestra página de internet. Y permítanme congratular una vez más a Jorge Bustos Alarcón de Chile, quien ganó un regalo de nuestra emisora, y también a Enrique Sambataro de Argentina, quien es el ganador total de la tercera vuelta, lo que significa que vendrá a Eslovaquia para pasar aquí un par de días en el balneario de Trenčianske Teplice. Enhorabuena, querido amigo, nos encantará verte de nuevo y quizás tomar un té contigo en la pirámide invertida. Amigos, mucha suerte a todos ustedes en las próximas rondas.
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0: la Segunda Guerra Mundial duró desde 1939 hasta 1945 y, por el momento, representa la mayor apocalipsis en la historia de la humanidad. Costó unos 70 millones de víctimas, lo que representó en aquel entonces más del 3% de la población mundial. Su final lo recordamos anualmente el día 8 de mayo como el Día de la Victoria sobre el Fascismo. Continúa el historiador eslovaco Peter Šumichrast del Instituto de Historia Militar.
1: La Segunda Guerra Mundial comenzó el 1 de septiembre de 1939 con el ataque de la Alemania nazi y sus aliados contra Polonia. Los alemanes, como su pretexto, se aprovecharon de un supuesto ataque polaco contra el retransmisor de la localidad alemana en Gleiwitz, el día 31 de agosto a las 8 de la noche. Durante este día, Adolf Hitler convenció a las potencias mundiales de que los polacos habían ejecutado hasta 21 actos enemistosos y los alemanes debían reaccionar de esta manera a ellos. En la Segunda Guerra Mundial participaron unos 60 países de todo el mundo, desde Europa, el norte de África hasta el Pacífico. Las batallas más duras desde el punto de vista de fuerzas y equipos utilizados las registramos en el frente soviético-alemán. Aquí hablamos de millones de soldados y de miles de piezas de distinta técnica necesaria para dirigir una guerra.
0: Muchas ciudades de en Europa tras la guerra quedaron completamente destruidas o significativamente dañadas. También la capital polaca, Varsovia, quedó casi completamente destruida, no solo como consecuencia de la ocupación alemana, sino también como uno de los resultados de la insurrección en el año 1944. La ciudad alemana de Dresde, después del bombardeo en 1945, también quedó en escombros. La capital de la Alemania nazi, Berlín, se convirtió en el epicentro de las últimas batallas de la guerra y quedó seriamente dañada.
1: Los primeros ataques en Eslovaquia los registramos en verano de 1944, cuando el 15º ejército estadounidense comenzó a bombardear Bratislava y sucesivamente también otras ciudades importantes para la gestión de la actividad militar. Primero, hay que tomar en cuenta que Eslovaquia participó en la guerra al lado de la Alemania nazi. El ataque contra Bratislava no fue dirigido contra la población civil, sino contra la fábrica Apollo, que producía varios productos derivados del petróleo muy importantes para mantener la actividad militar de los ejércitos alemanes. Un caso muy parecido fue también el del ataque de la aviación estadounidense contra la ciudad eslovaca de Nové Zámky. En aquel entonces, esta localidad era una interconexión ferroviaria muy importante. La ciudad quedó muy dañada, con miles de víctimas después de dos ataques de la aviación estadounidense.
0: La línea de demarcación que dividía el territorio liberado por la Unión Soviética y por el ejército de los Estados Unidos al final de la Segunda Guerra Mundial atravesaba preferentemente Europa del Este y Alemania. Después de la capitulación de Alemania en mayo de 1945, el país fue dividido en cuatro zonas de ocupación. La parte oriental de Alemania fue gobernada por la Unión Soviética y la parte occidental fue dirigida por el ejército de los Estados Unidos. La ciudad de Berlín fue dividida en cuatro sectores: el estadounidense, el británico, el francés y el soviético.
1: Se trata del conocido acto de capitulación, realizado los días 7 y 8 de mayo de 1945. Obviamente, ambas fechas provocan muchas discusiones, tanto entre el público laico como también entre expertos y profesionales. El primer acto de la capitulación fue firmado en la localidad de Reims por representantes de todas las partes involucradas, incluso la soviética, pero el representante soviético era de rango inferior y sin autorización para firmar este tipo de acto de capitulación. La dirección soviética pidió firmar dicho documento en Berlín con participación de los más altos representantes de las tropas aliadas. Esto ocurrió al día siguiente y el 8 de mayo de 1945, en presencia del mariscal Zhukov, fue firmado este acto de capitulación de nuevo.
0: El final de la Segunda Guerra Mundial fue celebrado por mucha gente con una alegría y alivio enormes. Después de muchos años de conflicto, sufrimiento y pérdidas, muchos se alegraron de la vuelta a una vida normal. Las celebraciones se llevaron a cabo en muchas ciudades en todo el mundo: París, Londres y Nueva York. La gente marchaba en calles, señalando banderas, organizando nuevas marchas y eventos culturales. En Moscú se realizó el día 24 de junio de 1945, en homenaje de la victoria, un desfile militar.
1: Los países más afectados fueron esos estados en los cuales se había realizado una intensiva actividad militar. Entre ellos se pueden citar a la Unión Soviética, con unos 27 millones de muertos, y a Alemania, donde fallecieron unos 7 millones de personas. Las pérdidas de vidas en Polonia, China y Japón fueron devastadoras. Se trata de una cifra terrible de gente. pero resulta importante ver detrás de cada víctima un destino trágico. Cada muerte no afectaba solamente a una persona, sino también a sus familiares y a las personas más cercanas. Aunque sobrevivieron a la guerra, vivieron con ese dolor de pérdida todos los años siguientes.
0: Eslovaquia, gracias a la rebelión antifascista en los años de la Segunda Guerra Mundial y gracias a la insurrección nacional eslovaca, quedó al lado de los vencedores. Pero el mapa geopolítico de Europa cambió. Alemania fue dividida en dos países. La Europa Oriental se quedó bajo la influencia soviética, incluyendo Polonia, Hungría, Checoslovaquia, Bulgaria y Rumanía. Después de la guerra fue fundada la Organización de las Naciones Unidas, cuyo objetivo principal consistió en apoyar la paz, prevenir los conflictos y mantener una seguridad colectiva.
1: Los conflictos entre dirigentes de la coalición aliada contra la Alemania nazi aparecieron ya en las últimas fases de la Segunda Guerra Mundial, cuando las potencias mundiales ya habían dividido sus esferas de influencia. Desgraciadamente, Checoslovaquia se quedó en la esfera de influencia de la Unión Soviética. Después de 80 años de la guerra más destructiva, nos seguimos convenciendo a nosotros mismos de que somos incapaces de aprender. Aquí hay una cierta posibilidad de que podamos provocar una guerra incluso más destructiva. En nuestro mundo moderno no nos podemos ni imaginar una aflicción tal como la que supone una guerra. Para los jóvenes se trata de muchas frases que no les dicen nada, pero precisamente por eso resulta necesario conmemorar permanentemente este acontecimiento histórico y sobre todo teniendo en cuenta lo que está pasando en la actualidad cerca de nuestras fronteras, donde todos los días mueren, están heridos y sufren muchas personas. Seamos cautelosos para no iniciar esta guerra y para no repetir nunca más estas tragedias.
0: Queridos amigos y fieles radioyentes, estamos llegando a los últimos segundos del programa de hoy. Espero que los temas elegidos y todo el programa les hayan gustado. Desde la cabina de sonido les saludan el técnico de sonido Abdul Ghani Arut, el asesor musical Radomir Mesha y desde el micrófono su redactor Peter Sabacek. Mañana les acompañará Ila Luis de Gano y Torres en su programa especial de los viernes. Que tengan un feliz día y hasta la próxima.
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1: Hola y bienvenidos una vez más a otro estudio bíblico. Abrimos este momento con una palabra de oración. Padre Celestial, venimos a ti y te agradecemos y te alabamos, Padre Celestial, por tu preciosa palabra. Nosotros magnificamos tu santo nombre y nosotros oramos para que nos llenes con tu Espíritu Santo, para que seamos usados por ti para compartir este evangelio maravilloso. Y te oramos, Padre, que tu reino, oh Señor, pueda crecer y expandirse, tal como tú mismo has declarado que lo hará en este día presente. Y te suplicamos tu bendición y te rogamos, Padre, que nos concedas la capacidad de discernir y dividir correctamente la palabra de verdad. Padre, te damos gracias y te alabamos y te pedimos todas estas cosas en el nombre de Jesús. Amén. Así que hoy voy a estar hablando acerca de la fiesta de los tabernáculos, también conocida como la fiesta de las cabañas. Ahora bien, algunos de nosotros ya la conocen y quizás otros no estén tan familiarizados. La Biblia nos presenta claramente establecida en la propia palabra de Dios una serie de festividades, de días de celebración, y uno de los principios más fundamentales que hemos llegado a comprender a lo largo de todos nuestros estudios y análisis se fundamenta en el pasaje que leemos en la Epístola a los Colosenses, capítulo 2. Colosenses, capítulo 2, donde leemos en los versículos 16 y 17. Leemos Colosenses 2, 16 y 17. Por tanto, que nadie os juzgue en comida o en bebida o en cuanto a día de fiesta o de luna nueva o de los días de reposo, las cuales son sombra de lo que ha de venir, sombra de lo que ha de venir. Y recuerden que estos versículos fueron escritos después del inicio de la era de la iglesia. Y así, este versículo 17, el lenguaje en el versículo 16 estaba hablando de la comida, la bebida, un día santo, la luna nueva y los sábados, que son todos parte de la ley ceremonial de Dios. Pero en el versículo 17, Dios nos está indicando que estas cosas son una sombra de lo que está por venir. Y también sabemos que en la Biblia había tres festividades principales, siendo estas la fiesta de la fiesta de Pascua o la fiesta de los panes sin levadura, que incluía la Pascua, la matanza del Cordero Pascual. En segundo lugar, la fiesta de las semanas, también conocida como la fiesta de las primicias o Pentecostés. Y en tercer lugar, la fiesta

fueron salvas en una sola tarde, y a eso la Biblia lo llama la fiesta de las primicias. Y eso todavía nos deja la tercera de las fiestas, que es la fiesta de los tabernáculos, también conocida como la fiesta de la recolección, y esa fiesta se está cumpliendo literalmente de manera espiritual en nuestros días, y se cumplirá de forma definitiva en el último día, cuando Cristo regrese y levante, resucite corporalmente a todos los creyentes. Y eso será el cumplimiento literal de la fiesta de los tabernáculos, sí, porque Cristo lo dijo, de hecho, hasta cuatro veces en el capítulo 6 del Evangelio de Juan. Yo los resucitaré en el último día, sí, los resucitaré en el último día. Y, de hecho, fue en cuatro ocasiones distintas en Juan 6 donde Dios hizo esa declaración. Y luego Dios también mencionó la frase el último día en relación con la resurrección de Lázaro, cuando su hermana Marta en Juan capítulo 11 versículo 24 afirmó, sé que mi hermano Lázaro se levantará, resucitará en el día final. También Dios emplea ese mismo término en Juan 12, versículo 48, hablando de aquellos que no han sido salvos, que la palabra de Dios los juzgará en el último día. Y luego eso nos deja dos momentos, u otras dos ocasiones donde encontramos la frase último día. Y esa frase último día se utiliza en otros dos lugares donde ambas están u asociadas con la fiesta de los tabernáculos. Uno de ellos se encuentra en el libro de Juan, capítulo 7, versículo 37, donde se menciona ahora que en el último día de aquella fiesta, la gran fiesta, Cristo alzó la voz y dijo, si alguno viene a mí, y así sucesivamente. Eso fue todo. Ese fue el último día de aquella fiesta. Y luego, además, en el libro de Nehemías, capítulo 8, versículo 18, volvemos a leer esa misma expresión, el último día, en conexión con la fiesta de los tabernáculos. Ahora bien, el Y bueno, sabemos que estamos en ese día, estamos en el último día, cuando, porque recuerden, la Biblia también se refiere a la fiesta de los tabernáculos como la fiesta de la recolección o de la cosecha, y eso no es. Y la otra cosa importante a tener en cuenta es que la fiesta de los tabernáculos, la Biblia lo enfatiza, se celebraba al final del año, sí, al final del año. Y esa es una frase de gran significado porque Dios mismo nos habla en el libro de Isaías, en el capítulo 61. Y permítanme, por favor, que me dirija ahora mismo a Isaías, capítulo 61, para que podamos leer juntos sobre el año aceptable. Leemos en el libro de Isaías, capítulo 61, versículo 1. El Espíritu del Señor Dios está sobre mí, porque Jehová me ha ungido para predicar buenas noticias a los humildes. Que Él me ha enviado para sanar a los de corazón quebrantado, para anunciar libertad a los prisioneros, y a propósito, proclamar libertad se identifica plenamente con qué otra festividad importante. El jubileo. Si ustedes recuerdan lo que se menciona en el libro de Levítico, capítulo 25, versículos del 8 al 10, Dios nos habla sobre el jubileo, una celebración muy importante que se observaba cada 50 años y que dio inicio en el año 1407 a.C. Y esa es una información muy significativa porque proclamar la libertad y que cada hombre regrese a su familia tiene todo que ver con la proclamación del Evangelio, sí, del Evangelio. Recuerden, para que refresquemos un poco la memoria, que quizás la única y más importante pista que encontramos en la Biblia para saber que nos encontramos en ese tiempo del fin. Recordamos lo que dice en Mateo 24, versículos 32 y 33, y también lo que se nos presenta en Marcos 13, versículo 28. Dios nos habla de la higuera, de cómo cuando veas que la higuera ya está brotando hojas, entonces sabrás que el verano está a las puertas. Aún así, cuando veas que están ocurriendo todas estas cosas que Él está describiendo y que todas ellas tienen que ver con el fin del mundo y con la gran tribulación, sabrás que Cristo está ya a las mismísimas puertas. Eso ocurrió, lo sabemos, en 1948. Esa es la nación de Israel, la cual Dios tipifica como una higuera. Es importante recordar que Cristo maldijo la higuera en Marcos capítulo 11. Se acercó a una higuera y aunque tenía hojas, no encontró ningún fruto. Y Cristo maldijo la higuera diciendo que nunca más vuelvas a dar fruto de aquí en adelante por siempre.

0: y luego Israel como nación fue destruida en el año 70 después de Cristo por el romano Tito, y no existió en absoluto por casi 1900 años. Y entonces, de manera casi milagrosa, en el año 1948, Israel se convirtió nuevamente en una nación, de modo que ahora la higuera ya tiene hojas, pero aún no había dado ningún fruto. Así que, por lo tanto, sabemos que nos encontramos en ese periodo de tiempo, una vez que aquello ocurrió en 1948. Y después, cuando analizamos los años de jubileo, los cuales se daban cada 50 años, empezando en el 1407 a.C., descubrimos que el siguiente año de jubileo, después de 1948, es el año 1994. Y así, ese año 1994 es un año muy, muy, muy significativo. Ese es el año en que Dios derramó el Espíritu Santo de nuevo por segunda vez fuera de las iglesias y comenzó lo que la Biblia llama la lluvia tardía, la lluvia tardía. Y así, ese es el tiempo en que vivimos actualmente. Esta es la recolección final que se está llevando a cabo en este momento. Pero si regreso, permíteme terminar estos versículos que estábamos leyendo en el libro de Isaías, capítulo 61, donde leímos el versículo 1. El Espíritu de Jehová, el Señor, está sobre mí, porque me ungió Jehová para predicar buenas nuevas a los mansos. Me ha enviado a vendar a los quebrantados de corazón, a proclamar libertad a los cautivos. Eso tiene todo que ver con ese jubileo y la apertura de la prisión a los que están presos. Y eso se aplica a todo y cada uno que no es salvo, a quien Dios, antes de la fundación del mundo, había ordenado para salvación. Y luego, en el versículo 2, continúa diciendo, a proclamar el año de la buena voluntad de Jehová y el día de la venganza de nuestro Dios para consolar a todos los que están de luto. Como pueden observar, hay dos aspectos muy importantes que están sucediendo de manera simultánea en nuestros días. Una de ellas es que el juicio de Dios, el cual, según la cronología, comenzó y se manifestó sobre las iglesias en 1988, el día antes de Pentecostés de 1988, sobre las iglesias. Y Dios está preparando a todas las iglesias y al mundo entero para el gran día del juicio. Pero al mismo tiempo, Dios también está salvando a una inmensa multitud que nadie puede contar, según lo que dice Apocalipsis, capítulo 7, versículos 9 al 14, que hay una gran multitud que está siendo salvada. Así leemos en el versículo 2 del libro de Isaías, capítulo 61, que dice, a proclamar el año de la buena voluntad de Jehová y el día de la venganza de nuestro Dios, a consolar a todos los que están de luto, a ordenar a los que lloran en Sión, para darles gloria en lugar de ceniza, óleo de gozo en lugar de luto, manto de alegría en lugar del espíritu angustiado, para que pudieran ser llamados árboles de justicia, la plantación de Jehová, a fin de que él fuera glorificado. Y continúa en el versículo 4 de Isaías 61. Y reedificarán las ruinas antiguas, levantarán los lugares desolados de antaño, y restaurarán las ciudades asoladas, las desolaciones que han perdurado por muchas generaciones. Y los extranjeros se levantarán para apacentar vuestros rebaños, y los hijos del extranjero serán vuestros labradores y vuestros viñadores. Mas vosotros seréis llamados sacerdotes de Jehová, y os dirán ministros de nuestro Dios. Comeréis las riquezas de las naciones, y en su gloria os gloriaréis. Hermoso, hermoso lenguaje, y por supuesto, cuando Dios habla en el versículo 4 sobre edificar las ruinas antiguas y levantar las desolaciones pasadas y reparar las ciudades desoladas,
1: Dios, esa es una referencia directa y muy clara en nuestros días al hecho de que a lo largo de toda la era de la iglesia, aunque sí ha existido un pequeñísimo remanente de aquellos que lograron ser salvos durante la era eclesiástica, cuando Cristo aún ejercía su gobierno en las congregaciones, sin embargo, no es ni de lejos tan grande ni tan significativa como la inmensa salvación que está teniendo lugar en nuestros tiempos actuales. Y cuando llegamos al final de la era de la iglesia, Dios habla de eso en Mateo 24, versículos 1 y 2, refiriéndose a los edificios del templo, que no quedará piedra sobre piedra que no sea derribada. Y Dios estaba indicando con esa declaración que las iglesias, así como muchas otras afirmaciones en la Biblia que hablan sobre el hecho, como por ejemplo Mateo 24, 15 y 16, cuando veáis la abominación desoladora de la que habló Daniel de pie en el lugar santo. Es decir, cuando veas que estamos en ese tiempo del fin donde Satanás ahora está gobernando en las congregaciones locales, entonces los que estén en Judea huyan a los montes. Es decir, huyan a Cristo, huyan a la palabra de Dios.
0: Ahí es donde estamos, donde nos encontramos. Ahora, permítanme, volvamos. Y antes que nada, hablemos del hecho de que la fiesta de los tabernáculos, la palabra tabernáculo allí es la palabra cabaña, la fiesta de las cabañas.
1: Y cuando intentamos desentrañar y comprender de qué se trata todo esto, descubrimos que tiene una profunda relación con la palabra de Dios. Y hay un par de pasajes bíblicos que podemos examinar con atención y que claramente enfatizan que las cabañas son una representación, una imagen de la palabra de Dios. Así que permítanme que les dirija, por ejemplo, al libro de Números, capítulo 9.
2: El libro de Números, capítulo 9. Números, capítulo 9.
1: Y comenzando en el versículo 15, sí, el versículo 15 del libro de Números, capítulo 9, también en el versículo 15, y esto nos está hablando sobre los hijos de Israel mientras deambulaban por el desierto.
0: Leemos en el versículo 15 del libro de Números, capítulo 9, y sucedió que el día en que el tabernáculo fue levantado, la nube cubrió el tabernáculo, es decir, la tienda del testimonio, el testimonio mismo.
1: Y al atardecer o por la noche sobre el tabernáculo había como si fuera la apariencia de fuego hasta la mañana, así que tenemos la nube de día y el fuego de noche.
0: Y por supuesto sabemos que la nube tiene que ver con el juicio, la ira de Dios, y el fuego tiene que ver, o sea, se usa en la Biblia de dos maneras. Una es para consumir a los que no son salvos, representados o tipificados por madera, heno o hojarasca.
1: La otra forma, sin embargo, en que el fuego se utiliza es para dar luz por la noche a los creyentes. Eso, y eso es. Así que leemos en el versículo 16, aquí en Números capítulo 9. Así fue siempre.
0: La nube lo cubría de día, es decir, el tabernáculo o la tienda, de día, y la apariencia de fuego por la noche, para dar luz durante la noche. Y cuando la nube se levantaba del tabernáculo, entonces después de eso, los hijos de Israel se ponían en marcha. Y en el lugar donde la nube permanecía, allí los hijos de Israel plantaban sus tiendas.
1: Al mandato de Jehová, los hijos de Israel se pusieron en camino, y al mandato de Jehová acamparon, montaron sus tiendas, tabernáculos o sus cabañas. Sí, mientras la nube permanecía sobre el tabernáculo, ellos descansaban en sus tiendas. Y cuando la nube permaneció mucho tiempo sobre el tabernáculo, muchos días, entonces los hijos de Israel cumplieron el mandato de Jehová y no se pusieron en marcha.
0: Y así fue cuando la nube estuvo por algunos días sobre los tabernáculos, conforme al mandamiento de Jehová, esa es la palabra de Dios, el mandamiento del Señor Jehová, ellos permanecieron en sus tiendas, y según el mandamiento de Jehová, ellos partieron.
1: Así que, ya ven, la cabina o el tabernáculo está asociado con la palabra de Dios,
0: Y también tenemos allí la nube durante el día y el fuego durante la noche. Ahora bien, esto es algo que también podemos pasar a Isaías capítulo 4.
1: Así que permítanme por favor leer en el libro de Isaías capítulo 4. Sí, Isaías capítulo 4.
3: Donde leemos, vamos a ver.
1: Así. Vamos a empezar en el versículo 1 de Isaías 4. Y en aquel día, eso está hablando específicamente de nuestro tiempo actual, siete mujeres. Sabemos que en este contexto particular, las siete mujeres hacen clara referencia a las siete iglesias. O de lo que leemos en Apocalipsis capítulos 2 y 3, echarán mano de un solo hombre, y ese único hombre, por supuesto, es el Señor Jesucristo, diciendo, nosotros comeremos nuestro propio pan, es decir, tendremos nuestra propia clase de evangelio, y vestiremos nuestras propias vestiduras, es decir, nos cubriremos con nuestra propia justicia. Solo permítenos ser llamados por tu nombre para que se quite nuestro oprobio. Así que quieren su propio evangelio, su propia justicia, pero aún así quieren ser llamados por el nombre de Cristo para quitar su oprobio o su vergüenza. Y luego prosigue en el versículo 2. En aquel día, repito, hablando de nuestra época actual, la rama de Jehová será de gran belleza y gloria, y el fruto de la tierra será de excelencia y de gran hermosura para aquellos que hayan logrado escapar de Israel. Y esto tiene una referencia directa a aquellos que están saliendo de las iglesias en obediencia al mandamiento de Dios, o están siendo expulsados de las iglesias, y también a aquellos que están siendo salvados fuera de las iglesias, que son la gran mayoría de los que están siendo salvados en la actualidad. Son el fruto de la tierra, que tiene que ver con la salvación, es algo hermoso y glorioso. Y esto nos lleva de vuelta a lo que realmente trata la fiesta de los tabernáculos, que tiene que ver con la magnificación y la glorificación de la palabra de Dios. Y el versículo 3 continúa en Isaías 4, y sucederá que aquel que quede en Sión y el que permanezca en Jerusalén, esto se refiere al remanente que será salvo, a pesar de que el juicio de Dios recae sobre las iglesias y Dios los está preparando a ellos y al mundo para el juicio. Sin embargo, hay un remanente, y es precisamente de esto de lo que Dios nos está hablando aquí en el versículo 3. Acontecerá que aquel que haya quedado en Sión y el que permanezca en Jerusalén, es decir, aquellos que formen parte del reino eterno de Dios, será llamado santo, cada uno de los que estén inscritos entre los vivos en Jerusalén. Y luego continúa en el versículo 4, cuando el Señor haya lavado la inmundicia de las hijas de Sión y haya purgado la sangre de Jerusalén de en medio de ella por el espíritu de juicio y el espíritu de fuego. Y Jehová creará, como dice el versículo 5, sobre cada lugar habitado del monte Sión y sobre todas sus congregaciones una nube y humo durante el día y el resplandor de un fuego ardiente por la noche, porque sobre toda la gloria habrá un, y eso aquí dice defensa, pero una traducción más adecuada sería la palabra cubierta o protección. Porque sobre toda la gloria habrá una cubierta protectora. Y luego en el versículo 6 se nos dice que habrá un tabernáculo o una especie de cabaña para proporcionar sombra durante el día del calor, es decir, para protegernos de la ira de Dios y también como un lugar de refugio seguro y como un resguardo contra la tormenta y la lluvia. Tenemos un verso adicional que me gustaría leerles a ustedes sobre este punto, que se encuentra lo hallamos en el libro de Éxodo capítulo 14. Sí, el libro de Éxodo capítulo 14. Éxodo 14, y el contexto aquí es que los hijos de Israel están huyendo del ejército egipcio y sus espaldas están completamente acorraladas contra el Mar Rojo. Y leemos en el libro de Éxodo, capítulo 14, comenzando en el versículo, empecemos en el versículo 17. Mejor, empecemos en el versículo 13. Esto es Éxodo 14, versículo 13. Y Moisés dijo al pueblo, no temáis, permaneced firmes y ved la salvación de Jehová, que hoy os mostrará. Porque a los egipcios que hoy habéis visto, no los volveréis a ver nunca más por los siglos. Jehová peleará por vosotros y vosotros estaréis tranquilos. Jehová peleará por vosotros y vosotros estaréis tranquilos. Entonces Jehová dijo a Moisés, ¿por qué clamas a mí? Di a los hijos de Israel que marchen. Mas alza tu vara y extiende tu mano sobre el mar y divídelo para que los hijos de Israel pasen por tierra seca en medio del mar. Y yo, he aquí, endureceré el corazón de los egipcios, y ellos los seguirán, y me glorificaré en Faraón, y en todo su ejército, en sus carros y en sus jinetes. Y los egipcios sabrán que yo soy Jehová cuando me haya glorificado en Faraón, sobre sus carros y sobre sus jinetes. Y en el versículo 19, el mensajero o ángel de Dios que iba delante del campamento de Israel se apartó y fue detrás de ellos, y la columna de nube se movió de delante de su rostro y se detuvo detrás de ellos.
0: y se interpuso entre el campamento de los egipcios y el campamento de Israel, y se convirtió en una nube y en oscuridad para los egipcios. Eso está en cursiva en nuestra Biblia King James, pero sin embargo, eso encaja perfectamente en el contexto de este pasaje, en este caso. Pero dio, es decir, las palabras a ellos están en cursiva en este versículo donde dice, fue una nube y oscuridad para ellos, pero sí encaja en el contexto y continúa, pero dio luz de noche. Y luego, de nuevo en cursiva, a estos, es decir, a los hijos de Israel, para que ninguno se acercara al otro durante toda la noche. Y esa es precisamente la situación en la que nos encontramos hoy. Describe con exactitud el punto en el que estamos en este momento. Es la palabra de Dios la que funciona como una nube y una oscuridad impenetrable para aquellos a quienes Dios no tiene la intención de salvar y al mismo tiempo proporciona luz durante la noche. ¿Sabes? Muchas personas han expresado su opinión de que estamos viviendo en un tiempo de oscuridad donde no hay salvación en absoluto disponible para nadie en el mundo. Y eso es absolutamente contrario a la palabra de Dios. Pero lo que este versículo nos dice es que la palabra de Dios actúa como nube y oscuridad para aquellos a quienes Dios no tiene intención de salvar, pero al mismo tiempo da luz por la noche a los elegidos de Dios, a quienes Él está salvando en nuestros días. Ahí está la luz del Evangelio. Y también me gustaría reiterar algo de un estudio anterior donde señalamos en el Evangelio de Juan, capítulo 9, versículo 4. Sí, en Juan 9, versículo 4, Cristo hace una declaración muy importante y dijo, es necesario que yo haga las obras de aquel que me envió mientras todavía es de día. La noche se acerca cuando ya ningún ser humano podrá realizar su labor. Pero el versículo inmediatamente siguiente continúa diciendo, y mientras yo esté en este mundo, declaró Cristo con autoridad, mientras yo permanezca en este mundo, yo soy la luz que ilumina a todo el mundo. Yo soy la luz del mundo, y la luz del Evangelio nos ilumina de noche en este tiempo en que estamos viviendo, cuando hay espíritu, cuando entramos por primera vez en la gran tribulación. La Biblia sí habla de un periodo de tiempo muy breve del que se menciona en Daniel 8. Permítanme abordar eso solo por un momento, porque recuerden, Dios nos dirige de nuevo a Daniel. En Mateo 24:15, Dios nos dirige de nuevo al libro de Daniel. Y así que vamos a Daniel, y si nos dirigimos a Daniel 8 por un momento, Daniel 8.
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5: 8.
0: Así que en el libro de Daniel, en el capítulo 8, y esto es, sin duda, un lenguaje propio del tiempo del fin. Y recuerden bien cómo el Señor, como Dios mismo, había expresado en el libro de Daniel, capítulo 12, específicamente en los versículos 4 y también el 9, Dios había dicho de forma explícita, sella este libro hasta que llegue el tiempo del fin, lo cual nos está indicando que una muy considerable cantidad de información permanecería completamente sellada por la voluntad divina de Dios. A pesar de que la Biblia fue completada hace ya pues casi 2000 años, sin embargo, a través de una gran variedad de medios diferentes, Pausa selló una enorme cantidad de verdad que se aplica a nuestros días. Pero una vez que llegamos a nuestro tiempo, Dios comenzó a desvelar muchas verdades de la Biblia. Y en Daniel 8, si vamos al versículo 23, leemos en Daniel 8:23. Y en el postrer tiempo de su reino, cuando los transgresores lleguen al colmo, se levantará un rey de rostro fiero y entendido en enigmas, y su poder será fuerte, mas no con fuerza propia.
6: Y destruirá de forma asombrosa, y prosperará, y actuará, y destruirá a los poderosos y al pueblo de los santos.
0: Y también, por medio de su política, hará que la astucia y el engaño prosperen en sus propias manos, y se engrandecerá a sí mismo en su corazón, y por medio de la paz destruirá a muchísimos. Sí, por la paz destruirá a muchos, y esto encaja de manera perfecta con un pasaje como el de 2 de Corintios, capítulo 11. Versículos 13 al 15, donde Dios habla de que Satanás tiene sus ministros de justicia. Satán viene como un ángel de luz y sus ministros como ministros de justicia. Y aquí dice, que por paz destruirá a muchos. Esto es el versículo 25 de Daniel 8. Se levantará contra el príncipe de príncipes, que era que es el Señor Jesucristo, pero será quebrantado sin mano. Pero si retrocedemos en Daniel 8, aquí a un... Comencemos en el versículo 9. En el versículo 9 del libro de Daniel, capítulo 8, versículo 9. Y de uno de ellos salió un cuerno pequeño que creció desmesuradamente hacia el sur, hacia el este y hacia la hermosa tierra. Y se engrandeció incluso hasta el ejército del cielo y derribó a tierra parte del ejército y de las estrellas y las pisoteó. Power sing, word say and say. Sí, se engrandeció a sí mismo hasta el príncipe de los ejércitos, que es Cristo, y por él el continuo. Y los traductores pusieron allí, en cursiva, sacrificio. Podría ser el candelabro diario o el sacrificio fue quitado y el lugar de su santuario fue derribado. Y en la hueste, versículo 12, le fue dado poder para actuar contra el continuo sacrificio por razón de la transgresión. Y la verdad fue derribada hasta el suelo y el cuerno obró y prosperó. Y el versículo 13, entonces oí a un santo que hablaba y otro santo preguntó a aquel que hablaba. ¿Hasta cuándo durará la visión del continuo sacrificio y la transgresión desoladora? ¿Entregar tanto el santuario como la hueste para ser pisoteados? Y él me dijo, versículo 14, hasta 2300 tardes y mañanas. Esa palabra, días, en el idioma hebreo.
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